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2: 23 59 minutos.

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0: Las 0 horas
1: 29 minutos.
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Este tema, el más afamado de esta banda, estaba incluida inicialmente en el disco homónimo de la banda del año 1968. Un año después fue elegida como la banda sonora de la película Easy Rider, en la que la canción fue acompañada en su comienzo por el ruido de motocicletas. Desde entonces es muy popularmente asociada al estilo motociclista, como lo demuestra el hecho de haber pertenecido a bandas sonoras de otras tantas películas durante escenas relacionadas con el motociclismo y la velocidad, como El Regreso, Wild America, Armed and Dangerous, Born to be Wild, canción de rock compuesta por Marx Bonfire e interpretada por esta banda canadiense Stephen Wolf. Es en ocasiones descrita como la canción originaria del estilo heavy metal y asociada al bautismo de este estilo musical. Soy Julio Miguel Torrico Albino. Les doy la bienvenida a Páginas del Alma, a esta máquina del tiempo para transportarnos a los años 60, 70 y 80 y disfrutar de las grandes canciones, de los grandes éxitos. Bienvenidos.

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del álbum La Magia de Sandro, noveno álbum de estudio del cantautor argentino Sandro, publicado en 1968 por la discográfica CBS Records. Entre los éxitos del álbum destaca Human Joe, un folk rock que suena como el primer día aquí en Páginas del Alma.

Estos señores son los Mustang, la leyenda de Xanadu, grabado para la voz de su amo, en formato vinil 7 pulgadas, 45 revoluciones por minuto, en España, el año 1968. La adaptación de Carlos Céspedes, la autoría de Howard Bickley, en Páginas del Alma. Las grandes canciones y los grandes éxitos de todos los tiempos se escuchan de esta manera.

¿Recuerdas esa canción? Era la nuestra. Pero estás tan lejos que quizás te olvidaste. Por eso quise recordártela y decirte.

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1: Los grandes éxitos de todos los tiempos están aquí, en Páginas del Alma. Este señor es Buddy Richard, desde el álbum Quiera Dios.
0: Así titula
1: Espérame, de la autoría del mismo Buddy Richard, aquí en Páginas del Alma.
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super éxito. Un super éxito de 1974. Esta banda llegaba desde Suecia para triunfar en el mundo. En el mundo musical, esta canción fue recopilada por una serie de televisión exitosa en los últimos tiempos aquí en Páginas del Alma. Las grandes canciones, los grandes éxitos suenan.

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0: En que estoy hirviendo los grandes iracundos para la RCA Victor en formato vinil 7 pulgadas, 45 revoluciones por minuto. Benkente, yo estoy fervendo. Las grandes canciones, los grandes éxitos están presentes aquí en Páginas del Alma. Una difusión de la música del ayer, de los años 60, 70 y 80. Para disfrutar al máximo, para disfrutar con mucho sentimiento, para cantar de esta manera.

amor amargo. El tema que el dúo dinámico compuso para este señor, para Bruno Lomas, y que este le valió el premio de la canción de Panitaro. Este es el desfile de las grandes canciones, el desfile de los grandes éxitos en Páginas del Alma. Para disfrutar al máximo aquellas canciones que hicieron y que le dieron parte importante a nuestra vida. Y se convirtieron en una bella historia de amor.

Esta no solo es una bella historia, sino también una bella canción. Michel Fugain, grabada para la CBS en formato vinil 7 pulgadas, 45 revoluciones por minuto, el año 1973. Una bella historia de amor. Es Páginas del Alma. Este es el recuento de las grandes canciones. Qué lindo.

0: la historia
1: discográfica de Diango parece que siempre omite sus trabajos para el sello RCA entre 1969 y 1970. Esta canción es un éxito. Fue un éxito de 1970, cuando participó junto a Susana Jiménez, Cacho Castaña y el grupo Industria Nacional en el film argentino del director Julio Porter, El mundo es de los jóvenes. Aquí, en Páginas del Alma. Sí, pero no. La gran Lolita, las grandes canciones. Se recuerdan maravillosamente.
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0: de las canciones más lindas de Lolita. Venía en un simple, en el lado A, Sin dejar de amarte nunca, y en el lado B, esta maravillosa canción, Sí, pero no. Grabada para la CBS en formato vinil 7 pulgadas, 45 revoluciones por minuto, el año 1978. De la autoría de Carlos Moncada y Paco Cepero, Francisco López Cepero García, aquí en Páginas del Alma. Gracias por compartir nostalgias, recuerdos. Esta canción se escucha de dulce.
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La fuerza joven de los 70s. El pop de los 70s. Sunshine, Melody Lady, aquí en Páginas del Alma. Las grandes canciones, este tema, este éxito fue grabado para el sello Philips en formato vinil 7 pulgadas, 45 revoluciones por minuto, el año 1973, de la autoría de Freddie Mayer y Jack Ariella. Los recuerdos maravillosos que fluyen, que nos transportan a aquellos tiempos de los 70.

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Qué gran canción. I Who Had Muffin, versión en inglés de la canción italiana Uno dei Tanti, con música de Carlo Donida y letra de Giulio Mogol. La letra en inglés fue escrita por Jerry Leiber y Mike Stoller, interpretada por este grande de la canción, Tom Jones, el año 1970. Esta es la versión en español. Enrique Guzmán.

Esta versión es más antigua que la de Don Jones. Fue grabada el año 1964 en versión español por Enrique Guzmán. Fue todo un suceso en toda esta parte de Latinoamérica.

La primera versión en español de la canción A Mi Manera fue grabada por Estela Raval en su primer disco solista llamado Estela Raval en 1970. En ese disco la canción se llamó A Mi Modo. Aquí en Páginas del Alma. Las grandes canciones, los grandes éxitos de aquellos amantes

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1: El amor para mí es siempre lo mismo. El romántico de todos los tiempos saca al mercado esta tremenda demostración de caballerosidad y amor puro bajo el título de Amante a la Antigua. La canción fue lanzada por el sello CBS en el disco grabado el año 1981.
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Qué grande. Qué voz más hermosa, Manolo Otero. La canción fue escrita por el famoso compositor Leonardo Schultz. Ocupa el último puesto del lado B en el disco titulado Manolo Otero, lanzado el año 1982 por el sello RGI. Canciones maravillosas, canciones lindas que nos transportan a aquellos tiempos maravillosos.

Esta es la canción ganadora del Festival de San Remo con Roberto Carlos y este señor, Sergio Endrigo. El título de la canción es Canzone per te, en español Canción para ti. Lanzada el año 1968, acompañada de una canción también escrita por Sergio Endrigo titulada Il primo bicchiere di vino. Esta es una actuación en vivo el 18 de febrero de 1981. Aquí en Páginas del Alma. Estamos caminando aquellos tiempos maravillosos de los 60, 70 y 80. Gracias por ser parte de este encuentro especial. Con grandes canciones, con grandes recuerdos.

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1: Hipocresía. Morir de sed teniendo tanta agua. 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Esta es una de las baladas, si no la más exitosa, una de las más grandes, interpretada por esta banda peruana Los Pasteles Verdes, con la voz de Aldo Gibovic. Este clásico, llamado Hipocresía, en 1976, les abrió las puertas del mercado internacional.

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Más que una canción, este tema es casi una leyenda en la historia de la música. Titula Sirius. Es el primer tema musical del álbum Eye in the Sky de la banda británica de Alan Parsons Project. Editado en 1982, no solo se llevó a Alan Parsons Project a los lugares más altos de las listas de éxitos mundiales, sino los convirtió en un clásico de la música universal. Empieza con un sintetizador en un volumen bajo y a los 12 segundos se le une una guitarra eléctrica con eco con un riff arpegiado de manera ascendente. A los 30 segundos la batería comienza a marcar los 4 tiempos con el bombo y se le une la segunda guitarra con distorsión marcando los acordes de la canción. A los 47 segundos se le une un teclado improvisando y a los 58 una sección de cuerdas premedita el próximo ritmo. Al minuto y 3 segundos la batería hace un rulo y remarca el ritmo con los redoblantes. El tema sigue igual hasta el minuto y 20 segundos donde entra una tercera guitarra en un solo que dura 20 segundos y la canción comienza a desvanecerse hasta que solo se escuchan los acordes en quinta. Hola, ¿qué tal? Soy Julio Miguel Torricolvino. Les doy la bienvenida a Páginas del Alma por Clásica 100.3 FM. A recordar las grandes canciones, los grandes éxitos de todos los tiempos. Pónganse cómodos, eleven el volumen del receptor porque nuestras canciones suenan de esta manera.

Este señor es Humberto Antonio Toffi, nacido en Turín el 4 de marzo de 1952, cantautor italiano. En 1977 logró su primer gran éxito con esta canción. Te amo, te amo. Esta es la canción que le consagraría en todo el mundo. El año 1980 también obtuvo fama tras su gira por varios países de América del Sur, cantando en su acento castellano, participando además en el Festival de Viña del Mar de ese año en Chile. Gracias a esto, en España y en Hispanoamérica se hizo conocer como el gran exponente del pop rock italiano.

buena grense Bárbara Virginia Burcé y Fernando Sustaita. El dúo Bárbara y Dick, descubiertos por Mario Pizurno, se convirtieron en el dúo de los 70. Impusieron grandes temas, este en particular llegó al número uno en varios países sudamericanos y en gran parte de Latinoamérica. Curiosamente, la Argentina no tuvo la repercusión que los otros países latinoamericanos. Titula Adiós se va, de la autoría de Bárbara y Dick, grabado del año 1974.

ritmo especial. Este señor es Camilo VI, la canción Samba. Viene del álbum Amaneciendo, 12º álbum de estudio. Realizado y producido por él mismo y publicado por Ariola Records el 2 de diciembre de 1980. Para su promoción se lanzó en principio el sencillo Perdóname, tema que se situó en el primer lugar de los 40 principales en Latinoamérica y en España. Después se lanzó esta canción Samba, que fue todo un suceso, llegando también al número 1 de los 40 principales. Esta es otra de las canciones maravillosas, Con razón o sin razón, titula.

Esta canción titula Avec toi. Traducida al castellano Después de ti. Es la cantante griega Vicky Leandros que ganó el Festival de la Canción de Eurovisión el año 1972 con esta canción representando a Luxemburgo. El co-compositor de la canción fue su padre Leandros Papanasiou, también conocido como Leo Leandros bajo su seudónimo Mario Panas. Esta fue la segunda canción de Vicky Leandros en el concurso. Anteriormente había sido cuarta en la edición de 1967 con la canción El amor es azul.

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grandes clásicos de los Rolling Stones, Painted Black. Es una presentación en vivo y forma parte del álbum Live, lanzado hace muy poco, el 10 de febrero del año 2023, grabado el 15 de diciembre del año 2012, en el Prudential Center de New York, New Jersey, como parte de la gira del 50 Uncoaching de la banda en apoyo a la recopilación lanzada ese año. El álbum presenta apariciones especiales de Lady Gaga, John Mayer, Gary Clark Jr., The Black Keys, Bruce Springsteen, el ex guitarrista de los Rolling Stones, Mick Taylor. Además del lanzamiento digital, el álbum lanzó 4 formatos físicos, 3 por long play, 2 por CD, Blu-ray, 2 por CD, DVD y 2 por CD. Este es el desfile más importante de las grandes canciones. Es Páginas del Alma.

Seguimos rockeando. Seguimos contando aquí en Páginas del Alma. Maki Alfredo Fa. Canción de pop de 1969, compuesta por Claudio Mattone. En la música, Franco Migliacci, en la letra. La canción se estrenó en la 19 edición del Festival de la Canción de San Remo con una doble actuación de la cantante Nada y de esta banda, The Rockers. Ubicados en el quinto lugar, la versión de Nada fue un gran éxito, vendiendo alrededor de 1 millón de copias, y The Rockers fue todo un éxito en Europa, en América, una de las más movidas.

0: Este es el desfile de las grandes canciones. Estos señores son Cano y los Bulldogs, grupo de rock uruguayo radicado en Buenos Aires desde 1966 hasta 1970. Esta canción titula Sobre un vidrio mojado, la publicó por primera vez el sello RCA Argentina en 1969. En un disco que lleva el mismo título, alcanzando un rotundo éxito en el Río de la Plata y el resto de Hispanoamérica, compuesto por Roberto Fernando Alonso.
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se titula Yo soy gitano, escrita e interpretada por este señor Alfonso Paino, cantautor español. Fue lanzada el año 1978 como parte del álbum del mismo nombre. La canción se convirtió en un éxito y se considera una de las canciones más populares de Alfonso Paino.

Qué grandes éxitos. Este es el desfile, el recuento de las grandes canciones. Moritad, entre los grandes éxitos de los iracundos, compuesta por Kurt Weill y Bertolt Brecht, para la obra de teatro de Three Penny Opera en 1928, la canción se hizo popular en los Estados Unidos bajo el título de Mack the Knife. Esta versión de Los Iracundos fue lanzada en 1966 como parte del álbum número 5, Primeros en América.

Gracias por pedirme este clásico de todos los tiempos titulado Kashmir. Canción de la banda de rock inglesa Led Zeppelin, incluido en su sexto álbum Physical Graffiti de 1975. Escrito por Jimmy Page y Robert Plant, con contribuciones de John Bonham durante un periodo de 3 años, con letras que datan desde 1973. La canción se convirtió en un elemento básico de los conciertos, interpretada por la banda en casi todos los conciertos después de su lanzamiento. Ha sido descrita como una de las 2 epopeyas más abiertamente progresivas de Led Zeppelin.

Abán Aguilar, canción tradicional hebrea cuyo título significa Alegrémonos. Rafael la cantó en su álbum Ave María el año 1968 con arreglos musicales de Manuel Alejandro. Aquí en Páginas del Alma, el desfile de las grandes canciones.

Estas son las canciones que merecen ser escuchadas a todo volumen. Esta canción pertenece al segundo álbum de Camilo VI, lanzado bajo el título de Solo un Hombre. El tema está firmado bajo el nombre de Camilo Blanes en la lista de su discografía, su primera aparición, el año 1972, en el sencillo homónimo Fresa Salvaje, aquí en Páginas del Alma. Canciones maravillosas. Es la fuerza del amor, la fuerza de la música, la fuerza que nos hace recordar, evocar momentos agradables. Luis Aguilé, la fuerza

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Es que el amor tiene tanta fuerza que se lleva todo por delante. Esta canción viene del sencillo grabado el año 1971 por Luis Aguilé, La Fuerza del Amor titula. Grabado para el sello Soundman en formato vinil 7 pulgadas, 45 revoluciones por minuto. Al otro lado, yo sabía que algún día. Gracias por compartir con nosotros la música de los años 60, 70 y 80. Estas son las canciones que usted ha seleccionado para el programa de hoy.

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La canción que abrió el movimiento Italo Dance, One for You, One for Me. Uno por ti, otro por mí. Clásico entre los clásicos. En las discotecas de finales de los 70 se publicó en Italia en 1978 los hermanos La Bionda. Carmelo y Michelangelo, padres del género, consiguieron casi sin proponérselo un hit a nivel mundial que creció paralelo al circuito musical de las playas. Considerados los inventores de la música disco italiana, la cual también es conocida como Italo Disco, la música disco europea que más tarde evolucionaría en la música house. Este es otro italiano. El gran Umberto Tozzi. Aquí en Páginas del Alma. El desfile de las canciones más importantes.

Qué grande. Este señor es Umberto Tozzi, cuyo nombre verdadero es Umberto Antonio Tozzi, cantante y compositor italiano. Nació en Turín, Italia, el 4 de marzo de 1952. A lo largo de su carrera ha vendido más de 80 millones de discos en diferentes idiomas a nivel internacional. Entre sus principales influencias musicales están como The Beatles y todo el rock británico de los 70. Esta canción la trae otro italiano y una norteamericana. Un suceso de los 80. Sarasanti Tula.

0: Estos señores, Albano y Romina Power, dúo italiano de pop romántico formado en 1975 por la entonces pareja hermano Carrizi, cantautor italiano, y Romina Francesca Power, actriz de origen estadounidense. Sus canciones más populares fueron Diálogo, conocida como Arena Blanca, Mar Azul o Felicità, Chi Será, Siempre, Siempre, o la canción que escuchábamos, Sharashana. Ese es el desfile más importante de las grandes canciones. Gracias por estar con nosotros, por disfrutar, por cantar estas canciones.
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El gran Leonardo Fabio cantó varias canciones de su ídolo Leodan. Esta es una de ellas. Qué maravilla de canción. Qué bien la cantó Leonardo Fabio. Más que un loco. Una de las grandes canciones que pasó y que es motivo de tarareo y de canto de todos los que vivimos aquellas épocas de estas canciones.

0: las grandes canciones, los grandes éxitos de todos los tiempos. Esta señora es Liliana Esther Maturano, nacida en Buenos Aires el 15 de diciembre de 1952, conocido artísticamente como La Gran Tormenta. Esta canción fue grabada en 1986, Amante de un Día titula, le da el título a su nuevo álbum con el que gana el disco de oro y de platino por ventas, que además incluía uno de los temas famosos. Aquellos fueron los días. Es Páginas del Alma.
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0: Esta canción, lanzada por primera vez al mundo musical en 1985 y aún siendo premiada el año 2008, ahora 24 años después ha demostrado haber sido hecha para superar la barrera de los años e incluso la de los géneros musicales. Originalmente escrita para las Pandora de México. Escrita por este señor, Hernaldo Zúñiga, que también la cantó magistralmente.
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0: Qué gran canción. Abrázame fuerte, balada escrita e interpretada por este grande de la música, el cantautor mexicano Juan Gabriel, producida por Bebo Silvetti. Fue la séptima del artista en convertirse en número uno en la lista Billboard Hot Latin Tracks y la primera en la lista Billboard Latin Pop Airplay. El álbum se convirtió en un éxito comercial, llegando a estar en el número 2 en la lista Top Latin Albums en los Estados Unidos. Juan Gabriel recibió una nominación Premio Grammy al Mejor Álbum Pop Latino en la 44 entrega anual de los Premios Grammy, celebrada el miércoles 27 de febrero del año 2002. También recibió 3 Billboard Latin Music Awards
1: por Mirar el Otoño,
0: por la canción
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0: Hemos llegado al final del programa. Gracias por su deferencia, gracias por su atención. Hoy colaboró en los libretos Mayra Yanán García Valderrama. Les invito a que el próximo programa nos reencontremos para disfrutar de todas estas canciones maravillosas. Les habló Julio Miguel Torrico Albino. Un abrazo, que estén bien, que Dios los bendiga.
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Elvis revolucionó el mundo en los primeros años de los 60. El nombre proviene de algunas danzas africanas que trajeron los esclavos a los Estados Unidos durante el siglo XIX. Sin embargo, el baile tal y cual lo conocemos fue popularizado por este cantante norteamericano Chubby Checker en 1960. Con esa canción titulada The Twist causó furor entre los adolescentes y público adulto, tal vez por su revolucionario estilo para la época. Un baile que se practicaba sin tocar a la pareja con gran ritmo y un animado e intuitivo movimiento de caderas, brazos y pies.

El rock and roll puro de los 60's. Este señor es Bruno Lomas. El rock de la prisión. Grabado para Discophone en formato vinil 7 pulgadas en el año 1973 en España. Nombra a todos los integrantes de su grupo al cantar esta canción que fue recopilada, doblada al español del gran Elvis Presley aquí en Páginas del Alma. Las canciones maravillosas, los recuerdos, un viaje especial a los años 60, 70 y 80. Gracias por compartir con nosotros. 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
1: Esta es una leyenda musical, Johnny Cash. 16 tons, 16 toneladas. Esta canción fue escrita en 1946, publicada en 1947, y Johnny Cash la reprodujo mucho más adelante. Esta canción está en el CD que forma parte en 1982. Aquí en Páginas del Alma, las canciones. Los recuerdos inolvidables. Gracias por compartir con nosotros, por retroceder en el tiempo.
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canción maravillosa. Es la banda Abracadabra. Yo me voy, tú te vas. También conocida como Amor de mi vida, escrita por Manuel Drobas y Víctor Capusta. La RC Víctor se engalanaba el año 1972 con este vinil 7 pulgadas, un single que fue todo un suceso en toda la América. Este es el desfile de las grandes canciones. Gracias por estar con nosotros. Somos Páginas del Alma. Los recuerdos, solo recuerdos aquí.

con la canción para sumergirse en lo más profundo de lo hermoso, de lo dulce. La canción titula Hacia Atrás, de Tendia, dedicada al amor, a un amor perdido, una especie de balada destinada a reinar entre las canciones lentas de los 70s. Compuesta originalmente por los italianos Toto Cutugno, Vincenzo Paravicini y Pino Massara bajo el título de África, la letra para el mercado francófono.

La canción originalísima de Bruno Lomas, Emilio Baldovi Menéndez, grabada para el sello Regal en formato vinil 7 pulgadas, 45 revoluciones por minuto, el año 1966. Le corresponde en autoría. Dos años después grabarían Los Iracundos también en esta parte de la América. Esta es la canción original, hermosa, un rock and roll que lo llevó, lo encumbró a Bruno Lomas al éxito total. Es Páginas del Alma. Las canciones, los éxitos que nos traen recuerdos maravillosos.

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Este señor es Rocky Burnett. Uno de los grandes clásicos de todos los tiempos. Escuchamos De Cuántos Años Cansado de Andar de Puntas. Salió en 1979 en Inglaterra. Ocupó el top 75 en el Reino Unido y en Estados Unidos. Fue todo un suceso para extenderse después a Latinoamérica. Llegó al número 8 de la Hot 100 de la Billboard. Aquí en Páginas del Alma estamos repasando las canciones más grandes, más exitosas de todos los tiempos.

0: la forma más sencilla de hacer canciones. Esta es la banda Industria Nacional con Jorge Calandrelli y su orquesta. Guatemala, qué chica tan mala. La autoría de Raúl Abranzón. Le hizo la canción a la mascota, la perrita que tenía, porque le desordenaba el departamento cada que Raúl salía. Fue una de las canciones más exitosas de 1972, grabada para la CBC en formato vinil 7 pulgadas.
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0: 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Qué bella la canción. Es Páginas del Alma, el desfile de las grandes canciones.

Esta es la banda Mantra. Prisionero de mi amor, titula, grabado el año 1974, fue otro de los grandes sucesos que recordamos aquí en Páginas del Alma. Gracias a toda la gente que se comunica con nosotros. Es una satisfacción enorme el poder interrelacionarnos con todos ustedes.

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1: Una hermosa canción que evoca recuerdos de juegos tradicionales. La canción se llama así. Chiquillada, pero mucha gente la conoce como pantalón cortito, frase con la que empieza el estribillo. Esta canción fue grabada por su autor en 1969, el uruguayo José Carvajal, mejor conocido como El Sabalero. También la cantó Leonardo Fabio. Esta es la canción original. Esta otra canción que viene también es del Sabalero, José Carvajal. No te vayas nunca, compañera, titula.

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Este tema, el más afamado de esta banda, estaba incluida inicialmente en el disco homónimo de la banda del año 1968. Un año después fue elegida como la banda sonora de la película Easy Rider, en la que la canción fue acompañada en su comienzo por el ruido de motocicletas. Desde entonces es muy popularmente asociada al estilo motociclista, como lo demuestra el hecho de haber pertenecido a bandas sonoras de otras tantas películas durante escenas relacionadas con el motociclismo y la velocidad, como El Regreso, Wild America, Armored and Dangerous, Born to be Wild, canción de rock compuesta por Mars Bonfire e interpretada por esta banda canadiense Stephen Wolf. Es en ocasiones descrita como la canción originaria del estilo heavy metal y asociada al bautismo de este estilo musical. Soy Julio Miguel Torrico Albino. Les doy la bienvenida a Páginas del Alma, a esta máquina del tiempo para transportarnos a los años 60, 70 y 80 y disfrutar de las grandes canciones, de los grandes éxitos. Bienvenidos.

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del álbum Adán. La magia de Sandro, noveno álbum de estudio del cantautor argentino Sandro, publicado en 1968 por la discográfica CBS Records. Entre los éxitos del álbum destaca Human Joe, un folk rock que suena como el primer día aquí en Páginas del Alma.

Estos señores son los Mosten, la leyenda de Xanadu, grabado para la voz de su amo, en formato vinil 7 pulgadas, 45 revoluciones por minuto, en España, el año 1968. La adaptación de Carlos Céspedes, la autoría de Howard Bickley, en Páginas del Alma. Las grandes canciones y los grandes éxitos de todos los tiempos se escuchan de esta manera.

¿Recuerdas esa canción? Era la nuestra. Pero estás tan lejos que quizás te olvidaste. Por eso quise recordártela y decirte.

0: las grandes canciones, los grandes éxitos de todos los tiempos están aquí, en Páginas del Alma. Este señor es Buddy Richard, desde el álbum Quiera Dios. Así titula, Espérame, de la autoría del mismo Buddy Richard aquí en Páginas del Alma.
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0: 5:49 minutos.
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1: Juan Sebastián Bach nunca fue considerado merecidamente en su época. Los conciertos de Brandenburgo los escribió para dedicárselos al marqués de la corte de esta ciudad alemana. Cuando el jerarca los recibió, sin dar las gracias, los metió en un cajón polvoriento. Menos mal que alguien sí supo valorar la obra del maestro, y algunas de sus composiciones fueron aceptadas con el tiempo. También la obra de Jesús, nuestro gran maestro, ha sido rechazada muchas veces por reyes y humildes. Dice la Biblia que en el mundo estaba, y el mundo por él fue hecho, pero el mundo no lo conoció. A los suyos vino y los suyos no lo recibieron. Mas a todos los que le recibieron, a los que creen en su nombre, les dio potestad de ser hechos hijos de Dios. La gente reconocía la sabiduría y el poder de Jesús, pero ellos lo rechazaron porque no podían creer que él era capaz de hacer tantas maravillas. Si lo piensas un poco, incluso tú lo has rechazado. ¿Le entregaste tu vida la primera vez que te lo presentaron? ¿Has metido en un cajón polvoriento su palabra? ¿Puedes valorar la obra que hizo Jesús en la cruz del Calvario? ¿Puedes aceptarlo ahora como tu Señor y Salvador?
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0: Todos hemos perdido algo alguna vez. Ricardo y su familia perdieron al abuelo.
1: No solo fue el momento de la muerte, sino el proceso de la enfermedad. Él lo trajimos a nuestra casa junto con mi suegra para ayudar a atenderles, a protegerlos. Y él entró en un proceso de enfermedad, asunto neurológico. Y fue una enfermedad degenerativa irreversible. Todo el proceso que conllevó de médicos y obviamente el dolor de verle a él, mi esposa, mi suegra, mis hijos, yo mismo, verle cómo fue disminuyéndose, minimizándose hasta que partió.
0: El apoyo mutuo fue la clave para vivir el duelo.
1: Definitivamente estar juntos, lo pudimos enfrentar en oración, yendo a la palabra, orando juntos. Y esto pues realmente conllevó al final que se fortaleciera nuestra fe, se fortaleciera nuestra relación los unos con los otros y pudiéramos hacer frente a este proceso de pérdida familiar.
0: Enfrentar la pérdida del abuelo en la unidad de la familia es un arma poderosa para sobreponerse. Los profesionales aseguran que una manera de sobrellevar el duelo es apoyar y apoyarse en los otros miembros de la familia. Hablar sobre la pérdida entre padres e hijos, nietos y el otro abuelo o abuela que aún vive ayuda a cada uno a desfogar su tristeza, aceptar sus sentimientos y a procesarlos. Aun si no hay palabras, el estar presente y brindarse compañía mutua es una manera de apoyarse. Además, hablar sobre quién partió es una forma de honrar su memoria. Y el apoyo es completo cuando se recurre a Dios. Su palabra dice, Dios es nuestro amparo y nuestra fortaleza, nuestra ayuda segura en momentos de angustia.
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16: ¿Qué tal, amigos? Tengan ustedes muy buenos días. Empezamos hoy martes 26 de mayo y empezamos siempre con buena vibra, buena energía. Sí, queremos compartir contigo una mañana espectacular, lleno de música sobre todo, y esa música que te retrocede en el tiempo. ¿Cómo está? Esta es una de las agrupaciones bolivianas y quiero empezar con algo de lo nuestro. Hoy martes 26 de mayo. Temperaturas bajas en La Yacta, en nuestra querida Cochabamba, Bolivia. Sí, desde Bolivia, esta agrupación boliviana, Pateando al Perro. Así se denominan.

Esta es una agrupación boliviana. Ellos se denominan Pateando al Perro. Y sí, ese es el título, Caras y Máscaras. Y así empezamos la mañana de martes. Bienvenidos a todos ustedes quienes ya se acaban de sintonizar Clásica 100.3. ¿Qué tal? Uf, está buenos días, nos dice desde Iztapalapa, México. ¿Qué tal? Buenos días, uf. Luisa Lili también está en sintonía de la radio. Buen día, saludos desde Chile, extrañando mi cocha. El día de hoy, ya desde muy tempranito, la ciudad se pintó de flores. En cada esquina que tú vayas encontrarás un puesto de flores, rosas, claveles, qué sé yo, los famosos girasoles que están radiantes ahí en cada esquina. ¿Por qué? Porque el día de mañana en Bolivia es el Día de la Madre. Así que todos estamos en modo del Día de la Madre. Buenos días, buenos días. 7:07 a.m. Una tacita de café, una duchadita y empezar el día. Roxette suena en Clásica.

¿Qué tal desde Suiza? Sí, ahí está el dúo sueco, uno de los dúos que nos hizo bailar. Nos hizo suspirar también con tantas canciones. Roxette. 1989 para esta canción. Una de las canciones que todavía suena fresca. Sí, todavía la cantas y la bailas. ¿Qué tal, José Luis? ¿Y estás despierto? Bienvenidos, sí, bendiciones y a contagiar la linda actitud, dice. A contagiar, sí, sobre todo a cargarte de buena energía y de muy buena vibra para empezar el día de hoy. ¿Qué tal, Carlos? Muy buenos días. Gustavo, buenos días. Buenos días a todos ustedes. No se separen, no se aparten de la radio porque tenemos buena música y sobre todo buena actitud para empezar el día. Aumenta el volumen de la radio. Déjate llevar por la música. Y empieza este día con una sonrisa en los labios.

En la vocalización está Chris Brown. Te hablo de los Spring Doctors con Two Prince o Dos Príncipes. Empezamos la mañana de martes, 7 de la mañana con 15 minutos. Te repito la hora porque no queremos que llegues tarde o que lleves a los niños al colegio tarde, pese a que ya están entrando media hora más tarde. Sin embargo, es muy importante el dato de la hora. ¿Qué tal La Paz? Está en sintonía de la radio Angélica Guarita. ¿Cómo estás? Muy buenos días a tu linda La Paz. Un abrazo desde Lima, Perú, nos dice. A ver, déjenme ver. Sí, se trata de Carlos, que está en sintonía de la radio. ¿Qué tal, mi linda amiga? Sí, un abrazo para ti, un día muy especial. Enilce, muy buenos días, querida amiguita. Ella nos escucha. ¿Dónde nos estás escuchando, Enilce? Un abrazo para ti y, bueno, pues para toda la familia. A todos ustedes, muchísimas gracias. A todos quienes están de pasadita, nada más por acá, por el TikTok, bienvenidos y les invito a que se queden para recordar canciones como esta. Hay canciones que te gusta disfrutarla desde el primer momento. Y sin duda alguna, esta es una de ellas. Bienvenidos. Enilce está en Chile. Un abrazo muy especial hasta allá, querida amiga del alma. Un abrazo muy especial para ti, para David y para tus pequeños tesoros. Y feliz Día de la Madre adelantado. Mañana es el Día de la Madre.

0: desde Argentina, Gustavo Cerati, Zeta y Charlie nos regalan esta canción. ¿Cuántos de ustedes lo han cantado? Espero que todos. Es que hay canciones que definitivamente hacen que tú te sientas más motivado todavía. Sí, cuando estés triste, cuando estés deprimido, cuando de repente algo no te cae bien, pues sencillamente pon una canción de esas que te suben el humor y que te hacen pues vibrar. Y bueno, sencillamente yo estoy segura que cambiarás de humor. Y la música es pues tu mejor secreto.
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0: ¿Qué tal, amigo Cristian? Muy buenos días, está en sintonía. Sí, Raf, ¿qué tal? Buen día. Hola, hola. Hola, Rick, ¿cómo estás? Hola, muy buenos días, estimada señorita. Dice, ¿se puede pedir canciones? Por supuesto que sí. Vamos, adelante. Juan Carlos, saludos desde Chile, nos dice. Buenos días, guapa, saludos desde Santa Cruz. Lo demás, no puedo leerlo, mi querido amigo. ¿Qué tal? Sí, ahí vamos con Rick. Hola, muy buenos días, sí, gracias. Hola, Juan Carlos, allí ya lo leímos. A ti también, Juan Carlos, que estás en sintonía de la radio. La radio allá en Santiago de Chile.
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una recomendación muy especial. No escuches la música solo por escuchar. Siéntela. Aumenta el volumen de la radio y haz que se apodere de tu cuerpo. Sí, de todo el movimiento de tu cuerpo. Liliana es en sintonía ya de la radio. Ayer te extrañé, mi querida amiga, desde Santa Cruz de la Sierra. Seguro ya está haciendo su rutina en el gym, así que le mandamos un gran abrazo. Mariela Cisneros, ¿qué tal, amiga? Muy buenos días. Desde Yacuiba nos está escuchando. Mariela, sí, empezando el día de hoy, martes, un martes 26 de mayo, previo al Día de la Madre. ¿Y qué tal si regalamos canciones? Además de rosas, chocolates, una torta.

0: ¿Qué tal, Billy Joel? Suena en la radio. ¿Cuántos de ustedes amanecieron carilargas? Espero que ninguno. Espero que todos estén con una sonrisa en los labios y con esa actitud al 100. Vámonos a una breve pausa publicitaria. A mi retorno, escucha bien, estaremos con esta canción. Un pedacito nada más te regalo porque esa es la... Es el tema que viene luego de la tanda publicitaria. Quédate conmigo, no te vayas, no me cambies. Será breve, será muy corta.
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7:37. ¿Cómo estás, Gustavo Cardoso? Buenos días. Por favor, el tema de London Beat. Sí, vamos a buscarlo. ¿Me das un tiempito? Sí, ¿qué tal, Ronaldo Johnny, que está en sintonía? Si bailas con Kelly, dice... Decirles que ya estamos viejos. ¡Viejos! Sí, los años no pasan en vano, querido amigo. Si tú naciste en los 70s, creciste en los 80s, viviste tu juventud y tu plenitud en los 90s, imagínate en qué edad te encuentras. Pero te encuentras en la mejor edad porque es el momento que con tu madurez puedes vivir la vida y sencillamente disfrutarla. Cada una de las canciones cuentan historias de tu vida. Tu infancia, adolescencia, tu juventud y tu madurez.

0: mundo se mira mejor a través de la música. Y tu compañera ideal en cualquier momento del día, sin duda alguna, como dice el couch, es una buena rolita. Nos mandan saludos gélidos desde Potosí. No, no queremos abrazos gélidos. Yo más bien te mando un abrazo súper caluroso, Fer. Sí, Fer nos está escuchando allá en Potosí. Un abrazo súper, pero súper caluroso. Está haciendo bastante frío, ¿verdad? Sí, qué temón, nos dice Liliana, que está en sintonía de la radio, ahí haciendo su rutina en el gym. Me encanta acompañarte. Sé que muchas personas están conduciendo rumbo al colegio con sus niños, rumbo al trabajo, llevando a la esposa a la oficina y, bueno, haciendo tantas rutinas en la mañana y siempre disfrutando el ritmo de la música de la radio a través de Clásica 100.3.
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0: Atención, mi querida yacta, la temperatura máxima 29 grados, la mínima 8 grados. Actualmente tenemos una sensación térmica de 11 grados, el cielo estará principalmente despejado, el viento 1 kilómetro por hora y la humedad del 73%.
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0: 7:47, ahí nos saludan desde Chile, noruego. ¿Qué tal? Buenos días, buenos días. Les comento que esta próxima semana estamos de aniversario en nuestro programa. Retro Sunrise cumple un año de acompañarte, sí, un año de estar contigo todos los días, despertándote todas las mañanas y sobre todo inyectándote energía. ¿Cuándo es nuestro cumpleaños? Este 2 de junio. Y bueno, ya tenemos amigas, colegas de trabajo que se suman a nuestro festejo.
1: Hola, ¿qué tal? Desde la ciudad de La Paz quiero mandar una felicitación, un abrazo fuerte y todo mi cariño al programa más escuchado en la ciudad de Cochabamba, Retro Sunrise. Soy Miroslava Gómez y quiero felicitar a una de mis locutoras favoritas, Rosemary López. Felicidades por este primer aniversario y quédate en sintonía de Clásica 100.3. Retro Sunrise.
0: Y así estaremos festejando nuestro primer aniversario. Tú y yo juntos, sobre todo disfrutando de la buena música y los buenos recuerdos. Gracias, Niros.

Esta es una de las baladas más intensas de los 80s. Junto a esa agrupación, el cuarteto sueco ABBA. El ganador se lo lleva todo, dice. Un abrazo muy especial a Ariel, que está en sintonía de la radio. Uno de esos abrazos bien, pero bien cargaditos de buena energía y mucho optimismo. 7:53 y nosotros estamos un tanto románticos. Sí, son un poquito. Porque esta canción se va hasta Reino Unido. Ahí está mi gran amigo Neil Smith. ¿Qué tal, Carlos? Carlos nos está escuchando desde la ciudad de Oruro. Frío en Oruro.

0: Realmente es un verdadero placer estar a tu lado, acompañándote todas las mañanas, arrancando el día y haciendo pues que tú recargues energías para poder pues enfrentar lo que se venga en el día, ¿no? Gracias. Es un placer realmente y gracias a todos ustedes que siempre me siguen día tras día. Sí, como por ejemplo Pocho, que está en sintonía de la radio. Buenos días, dice, desde la capital del tango. Qué bueno amanecer la mañana. Así, genial, la música y la mejor música en compañía, por supuesto, gracias. Gracias también, nos vamos a mandar un gran saludo al licenciado Miki, que está escuchando en la oficina del control social en Tiquipaya, así desde tempranito, trabajando con mucho entusiasmo, sin duda alguna. Muchísimas gracias. Vámonos a una breve pausa publicitaria y a mi retorno estaremos escuchando una de las canciones que te hizo bailar bastante allá por los 90s. Sí, sencillamente las primeras notas y tú ya sabes de quién se trata, ¿o no?
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0: y te acompaño todos los días de 7 de la mañana hasta las 9 de la mañana, recordando viejas canciones y sobre todo, inyectándote positivismo para empezar el día muy buena energía. Ese es el objetivo del programa. Y estamos a un año de cumplir, sí, un año, nuestro primer aniversario como Retro Sunrise al aire a través de Clásica 100.3. Y lo vamos a festejar juntos este 2 de junio. Sí, gracias a todos por sintonizarnos.
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0: ¿Qué tal, Jorge Pérez? Buenos días. Nos solicita uno de Queen. Queen estará más adelante. Mi hermanita María de Los Ángeles está en sintonía de la radio. Sí, un abrazo para ella. ¿Cómo estás? Viste La Paz, nos está saludando, muchísimas gracias. Ya programamos tu canción. Viva la reina, nos dice la radio, tu programa. ¿Qué dice? Un día bonito martes para todos, un lindo martes para todos. Sí, gracias, muchas gracias. Saludos desde Ciudad de México, me encanta, dice, gracias. Orlando, muchísimas gracias, un abrazo para ti, mi querido amigo. Jolita Chelo, ¿cómo estás?
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0: Esta morena me cautivó desde hace mucho tiempo atrás. Yo despertaba la música y ella sencillamente me cautivó con cada una de sus melodías.

0: Esa voz espectacular, vale la pena escucharla una y otra vez. Tina Turner en la radio. ¿Qué tal, Raf? Muchísimas gracias. Un abrazo para ti. También a Victorino, que está en sintonía de la radio. ¿Qué tal, Roger? Bien, buenos días, buenos días. Peque nos dice buenos días con muy buena música. Sí, realmente es buena música y lo que queremos estar es compartir contigo. Compartir contigo todas las mañanas e inyectarte buena energía. Mi hijita también está en sintonía de la radio. Hola, Lu, buen día. Ya despertaste, mi amor. Vamos a escuchar algo muy importante porque tú eres parte del programa y si tú quieres participar, lo puedes hacer.
1: Hola, Rosemary, ¿cómo andás? Me llamo Lorena, un saludo grande desde acá de Buenos Aires. Seguí adelante con tu programa, sos bárbara. Todas las mañanas la paso súper increíble porque me encanta tu programa. Me da mucha armonía, la paso súper lindo. Te mando un beso enorme y adelante, Retro Sunrise, Bolivia. Chao, chao.
0: ¿Qué tal? Gracias, querida amiga Clau. Ella nos escucha en Argentina. ¿Para quienes quieren mandar sus saluditos? Atención. Más adelante les daré el número para que ustedes puedan contactarse y también hacernos llegar sus saludos si quieren salir al aire.

¿Qué tal recordar a Sergio Dalma y esa increíble voz? Inconfundible. Sí, pequeña y frágil. ¿Qué tal Néstor Rodrigo? Está en sintonía de la radio. Un saludo para el amor de mi vida, Silvia Cavero. ¿Qué tal? Esa declaración de amor realmente vale la pena. Sí. Gracias, Víctor. También está en sintonía de la radio. Saludos desde Bogotá, Colombia. A la hora dice, mañana soleada con la mejor actitud. Eso sí, siempre con la mejor actitud. No vale la pena estar con la cara larga. Deja huellas bonitas donde quiera que vayas. Que recuerden tu sonrisa. Que recuerden tu empatía. Que recuerden tu buen humor. Sí, eso es muy importante para empezar el día. Erika, saludos desde Santa Cruz. Nos dice, gracias, un abrazo para ti, querida amiga.

¿Qué tal? Estamos recordando una de las películas más importantes. No, mis botones, mi gomita, no. ¿Se acuerdan de esa frase? Sí, Bonnie Tyler suena en la radio, 8 de la mañana con 23 minutos. Hola, soy Chris, dice buenos días. Hola, Pepe, buenos días. Un saludo especial a Ernesto González, que está en sintonía de la radio, disfrutando de la buena música que te ofrecemos día tras día. 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Ahora viene

0: Hola Chinín, ¿cómo estás? Y dice, ya llega la fiesta de los mejores. Las canciones de los noventas, tal vez. Sí, efectivamente. Así que a guardarse las ganas de bailar para esa fiesta. ¿Cuándo? No lo sé, el sábado lo sabremos. ¿Cuándo será? ¿Cómo será? Sí, hay muchas personas que nos están llamando internamente a nuestro teléfono. También nos están preguntando a través del TikTok. ¿Por qué la radio no está saliendo, sí, en su emisión de la transmisión en FM? Lamentablemente hay un corte de energía eléctrica que nos está perjudicando bastante desde esta madrugada. Vuelve, otra vez se corta. Así que estamos pidiendo pues a la agencia reguladora de la energía eléctrica pues que solucione lo más antes posible este problema. Así que ya muy pronto estaremos volviendo a tu radio FM. No te olvides que si no nos encuentras ahí, estamos en el TikTok. Si no estamos en el TikTok, nos buscas en Clásica 100.3 a través de la web y estamos ahí para acompañarte donde quiera que tú estés.
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0: ¿Qué tal? ¿Te estamos acompañando en tu vehículo? Pues no te olvides que la restricción vehicular para hoy martes en el centro no circulan las placas 2 y 3, las terminaciones 2 y 3. Esto hasta las 19 horas. Queremos evitarte infracciones.
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0: Un día previo al Día de la Madre. Un regalo especial para Liliana. ¿Qué tal? La mejor manera de compartir la mañana es con música.

Esa es la canción. 1999 para Carlos Santana, junto a la agrupación Maná. Corazón Espinado. Desde su álbum Supernatural de Santana, nos regalan esta canción. ¡Qué lindo! Sí, Raulito nos dice, buenos días, llegué a la oficina, pero no hay señal en la radio. Sí, un poquito de paciencia, por favor, ha habido un corte de energía eléctrica en nuestra transmisora. Y bueno, tenemos que esperar a que se solucione este problema. Estamos ya desde esta mañana tratando de solucionarlo. Por favor, un poquito de paciencia. Muchísimas gracias a Liliana. Liliana nos dice felicidades por adelantado a todas las mamitas hermosas que están en sintonía de la radio. Sí, a todas quienes están en el TikTok y a través de la web, porque no estamos en señal abierta, no estamos en la señal de FM debido a los problemas que tenemos precisamente con el corte de energía eléctrica. Bueno, tenemos un corazón espinado. ¿Será porque otro día más está sin verte? Cada recuerdo late en tu corazón a través de la música.

Esta es una de las canciones que obviamente ha sido tu favorita ya en 1992, recordando los 90s a través de la radio. ¿Qué tal, Urizi? Buenos días, buen día, saludos a su persona, siga adelante y un saludo a mi hijo, dice Eric Lurisi Paxi. Un abrazo para todos ustedes. Gracias, Lurisi, por sintonizar la radio. Noelito, ¿cómo estás? Sí, good morning, dice, no, it's good sunlight. Bueno, yo no soy muy bueno para el inglés, pero muchísimas gracias. Sí, ¿qué pasó con la señal? No escuché la radio en varias zonas, nos dice. Sí, lo que pasa es que hubo corte de energía eléctrica. Lamentablemente estamos tropezando con ese problema. Un poquito de paciencia, por favor. Ya vamos a volver con nuestra señal en tu radio FM. Quédate mientras tanto con nosotros a través de la web y por supuesto a través del TikTok. Y sobre todo, más bien, disfruta la música. Estas canciones que te regalo día tras día, que hacen que tú recargues energía sin duda alguna.

las 8 de la mañana con 42 minutos. Al parecer tampoco estamos saliendo en la señal de la web, no estamos saliendo a través del internet. ¿Alguien me puede afirmar eso? Osvaldino nos dice, se cortó la señal en La Paz. ¿Qué problema, sí? ¿Qué tal? Dice Ross, un fuerte abrazo desde Sucre. Quisiera una clásica de los 70, gracias. Sucre, ayer estaba de aniversario, ¿no? Sí, un abrazo para ustedes. ¿Qué?

¿Qué tal esa canción de Pedro Suárez Berti? Sí, él es peruano y nos regalaba una de las canciones que escuchábamos a finales de los noventas. Espero lo hayas recordado, y si no lo escuchaste nunca, pues enamórate de Pedro Suárez Vértiz y esta canción Vino y Cerveza. Bueno, hace momentos estábamos preguntando si estamos saliendo a través de la web, y sí, nos dice Ángela. Gracias, Ángela. Yo sí te escucho a través de la web en La Paz. Gracias, Pati. Excelente programa. Felicitaciones. Sí, viva la reina, así se llama. Sí, en la web sí están. Se oye fuerte y claro, nos dice. Muchísimas gracias. Y alguien nos pidió algo de los setentas. Y ellos, sin duda, en esa época te cautivaron con cada una de sus canciones.

Me encanta acompañarte en la mañana. Esta es una de las canciones que sin duda alguna te cautivó. Ahí estaba Barry, Robin y Mauricio Gibb. Sí, integrantes de la agrupación Bee Gees allá de los 70. Como nos pedía doña Carmencita, que está en sintonía de la radio. Sí, muchísimas gracias. Ella nos escucha desde Sucre, la ciudad blanca de Bolivia. Felicidades por tu programa, nos dice. Y además también mi amigo Percy está en sintonía de la radio de Clásica. Sí, Clásica, Radio Clásica en Potosí. Clásica, me encanta. Ocho de la mañana con 52 minutos. ¡Qué increíble cómo rápido pasa el tiempo! Ya casi nos vamos.

Esta canción viene de 1994, cuando Fito Páez pintó tu vida de colores, sin duda alguna. Obviamente con su mariposa Technicolor. Saludos desde Guatemala, excelente turno. Rosmiri nos dice, como siempre, muy hermosa música. Yo encantada de acompañarte todos los días.

Gracias, Fito, por acompañarnos en esta mañana de martes 26 de mayo, previo al Día de la Madre. Mañana estamos festejando el Día de la Madre. Un abrazo previo también a todas las mamitas que están en sintonía de la radio. Y, por supuesto, también recordarles que este fin de semana estamos con el Día del Peatón aquí en Cochabamba. Sí, así que ya tienes que prever antes de cualquier cosa. Y, bueno, a propósito del Día de la Madre y del previo al Día de la Madre, me voy a despedir con una de las canciones que nuestras mamás nos arrullaban con esta canción. Sí, muchas veces bailaban junto a nosotros de niñas de muy chiquititas. Sí, estamos hablando de la década de los 70s, cuando esta canción te hacía bailar. Y de repente, te arrullaron con la misma.

0: Y así, entre acordes del pasado y memorias que acarician el alma, llegamos al final de esta edición de Retro Sunrise, aquí por Clásica 100.3. Gracias por acompañarnos en este viaje musical por las décadas doradas, donde cada canción tiene una historia y cada melodía despierta un recuerdo. Nos encontramos en la próxima con Rosemary López, con más clásicos que nunca pasan de moda. Hasta entonces, sigue sintonizando Clásica 100.3, donde vive la música de siempre.
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8: 9:04.
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Son las 9 de la mañana con 10 minutos. Muy buenos días y bienvenidos a La Mañana y Tú a través de Clásica 100.3. Comenzamos el programa en esta nueva jornada. Hoy estamos en el día antes de. Estamos en día 26 de mayo del año 2026. Una jornada que está especialmente dedicada a las previas antes de la celebración del Día de la Madre, que es una de las fechas más emblemáticas que tenemos en nuestro departamento, en nuestro país, y esto obviamente tiene mucho que ver con la figura que representa la mamá dentro de el seno familiar, y es que es indiscutiblemente ese factor de unión, de cohesión para toda la familia, bueno, en la mayor parte de los casos, pero de todas maneras la mamá siempre ha tenido esa vista, esa figura de ser realmente ese nexo de comunicación entre todos los familiares.

Saludos cordiales también para quienes ya se van sumando a la programación de la radio a través del vivo en el TikTok. Sí, transmisión vía streaming. Los programas en Clásica 100.3 los transmitimos en vivo para que podamos entablar una comunicación, una relación muy distinta de cómo sucedía décadas atrás. De todas maneras, la radio tiene aquella magia siempre de poder acompañarles y de poder ser aquella expresión de amistad y de compañía durante todo el día y todos los días. Alex, ¿cómo estás? Muy buenos días. Pilar, Gloria, Dante, Vladi Gutiérrez, ¿cómo estás? Gerson Aldail, Dante Poma, muy buenos días. Para Adán Camilo, bienvenido a la programación. Gabriel Z, Luis CM, Fernando Tambo, para Julio Morales, Luis CT, soy Carlos 365, muy buenos días. Gracias, Kevin Luna. Estamos aquí para acompañarles hasta las 11 en punto de la mañana. Bueno, algunos minutos antes, porque nos despedimos, característica del programa, siempre con canciones, con música, con aquello que nos gusta disfrutar todos los días. Y muchos dicen que disfrutar el día a día es el tener las cosas claras, es el tener el objetivo perfectamente identificado y poder llegar a transmitir justamente emociones y sensaciones a través de nuestras acciones. Y claro, muchas veces también necesitamos nosotros de nutrirnos de palabras, de frases, de reflexiones que nos permitan organizar también nuestro día o tal vez encontrar alguna respuesta que pueda ayudarnos a mejorar de alguna manera nuestro objetivo de esa jornada o probablemente un objetivo algo más grande. Por eso es que hoy vamos a aprovechar esta frase que la pronunció Arianna Huffington. Ella nació un 15 de julio de 1950. Gran escritora, columnista estadounidense de origen griego, conocida sobre todo porque cofundó la web The Huffington Post. Era una popular comentarista conservadora que durante la década de los 90 comenzó a adoptar un ideario político más liberal. Estuvo casada con el congresista republicano Michael Huffington, de donde viene precisamente este nombre de la web de Huffington Post, precisamente. Ella nació bajo el apellido de Stasinopoulou.

bastante más griego, ¿ah? El 2003 se presentó como candidata independiente a gobernadora de California. El 2009, nombrada por primera vez como el número 12 en la lista de Forbes. En mayo del 2011, el país anunció su incorporación al Consejo de Administración del diario para ayudar a potenciar la transformación digital del periódico y aumentar su peso internacional. Hablando de uno de los periódicos más influyentes a nivel internacional, un periódico de España. Entonces, una amplia trayectoria la que tiene Ariana Huffington, y ella precisamente tiene esto para decirnos en esta mañana. Y creo que a todos nos va a caer muy bien. Escuchen, no intento bailar mejor que nadie más. Solo intento bailar mejor que yo misma. Y es que cuando decimos que queremos crear la mejor versión de nosotros mismos, es precisamente aquello. Olvidémonos de comparaciones, de vernos reflejados en una u otra persona. Seamos auténticos. Mantengamos nuestra propia identidad. No está de más ver algo que nos guste, algo positivo de los demás, pero entrar en la comparación es distinto. Hay que aprender a diferenciar esos dos aspectos, a separar esos dos aspectos. Tenemos que aprender a ser auténticos en primer lugar y no intentar bailar mejor que nadie más. Tenemos que preocuparnos de bailar mejor que nosotros mismos. Esa es la mejor alternativa. Kevin Luna, muy buenos días. Son una buena opción cuando uno está en Cochabamba. Felicidades y gracias por la buena música. Muchísimas gracias, Kevin. Key Cabezas, muy buenos días. Mucho frío. Sí, a pesar de que hoy, por suerte, amanecimos con el cielo despejado, algunos informes en algunos canales de televisión decían que hoy tendríamos lluvia en horas de la tarde. Veremos más adelante qué es lo que nos deparará el clima en nuestro departamento a propósito de los días que hemos vivido y la jornada de ayer, de la que ya vamos a estar hablando con un temporal por la tarde-noche, al cerrar la tarde, que fue bastante fuerte en nuestro departamento. Bueno, de todas maneras, para compartir siempre con ustedes excelentes canciones y tiempo de música, es el tiempo que tenemos ahora, volcando la primera página musical en el programa con esta producción que estoy seguro la van a disfrutar. Enseguida volvemos.

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1: Siete minutos para las 9:30 de la mañana. Muy buenos días para User 345058 y una serie de números más. Compa, cámara rápida dice, hola amigo, ¿cómo está Bolivia? Fuerza, bobo, saludos desde Chile, muchas gracias, compa. Las cosas no están muy bien aquí en el país. Por ejemplo, los productores lecheros en nuestro departamento van a salir desde hoy a la plaza principal y se van a ir a diferentes provincias también a las que puedan llegar para poder vender sus productos, porque realmente la producción no está llegando a donde debe llegar y la planta industrializadora de leche en nuestro departamento tampoco está comprando los cupos necesarios porque no puede despachar la mercadería, la producción hacia otros departamentos, así que está un poco complicado, pero hoy saldrán a vender el producto directamente al consumidor. Ashley, muy buenos días. Diseño Construcción, ¿qué tal? Emily, buen día, papi chulo. Carlos Lluta, Marraquiño, buen día a todos. Saludos a mi suegra y su familia en la ciudad de La Paz. Señora Charito, Iván Omar, desde Cobija Pando. Muchas gracias. Gran saludo para todos allá en la sede de gobierno, para la señora Charito, para Iván y Omar Marraquiño, desde Cobija. Pensando en ustedes. Ashley también. Buenos días. Bueno, algunos mensajes que andan por ahí. Alex, buenos días. Bilsterman, Tigres, el partidazo del día. Saludos. Efectivamente, hoy a las 8 de la noche, uno de los mejores planteles de la asociación, que va a ser una real medida para lo que puede presentar Bilsterman, que ha tenido serias dificultades cuando le ha tocado jugar con los mejores equipos precisamente de la asociación. Estas cuentas que hablan en inglés arruinan los lives del TikTok. Deberías bloquearlos, es una muy buena alternativa. Kay, muchas gracias. Sí, hay que eliminar a los bots. Tienes toda la razón, Alex. Mónica L.A. dice, son bots. Efectivamente. Ángel desde Santa Cruz dice, saludos. Muchas gracias a todos ustedes por acompañarnos precisamente en esta mañana. Muy buenos días, saludos al chino de Reynosa, dice Search. Eres el primero en saludar a los bots, dice Alex Machaca. Sí, es que no discriminamos absolutamente a nadie, pero son situaciones que van ocurriendo y que las vamos mencionando porque es lo que sucede y es lo que pasa en vivo precisamente. 9 de la mañana, 26 minutos. Mónica solamente se está riendo. Claro, ¿qué más vamos a hacer? Mónica, vamos a darte a conocer a ti y a todos los demás qué es lo que un día como hoy se celebra, pero no precisamente como uno de los eventos serios, importantes, respaldado por organizaciones internacionales, sino que hoy más bien se celebra un día bastante peculiar y un poco particular. Es el Día Mundial de Drácula. Uno de los personajes de terror más icónico de todos los tiempos es homenajeado cada 26 de mayo y hablamos de Drácula. Este hombre inmortal que se convierte en vampiro ha inspirado innumerables películas y obras de literatura. En realidad, primero obras de literatura y después películas. Es por ello que se le rinde un merecido homenaje, por muy sombrío y espeluznante que parezca, cuando se habla precisamente de la forma en que ha disfrutado el placer de vivir bajo esas características, aunque realmente si uno lee la obra, no tiene nada que ver con un placer y disfrutar la vida. De todas maneras, este hombre inmortal que se convierte en vampiro es una de las figuras más importantes dentro del mundo ficticio del terror. Drácula o Nosferatu fue un personaje creado por el novelista irlandés Bram Stoker allá en el siglo XIX, en el año 1897, basado en una figura histórica real. Basó su novela de terror gótico en el príncipe Vlad III de Valaquia, originario de Rumania. Tenía el apodo de Vlad el Emperador debido a que fue muy cruel y despiadado con sus oponentes y las personas que lo traicionaban, torturándolos de las peores formas posibles. Se estima que hubo más de 100.000 víctimas empaladas en los bosques rumanos y sirvió de inspiración al escritor Stoker para la creación de su gran obra literaria llamada Drácula, conectando a su personaje protagonista, el Conde Drácula, con el vampirismo, que ha sido precisamente uno de los aspectos más relevantes en aquella época y que hoy en día continúa generando gran aceptación y una gran cantidad de referencias hacia este personaje, Drácula, a todo nivel. Así, esta icónica obra se ha asociado a varios géneros literarios, la literatura de vampiros, ficción, terror, ficción gótica, trascendió del papel a la gran pantalla, destacándose grandes producciones de cine y televisión, lo que reafirma que Drácula es un poderoso personaje que enaltece la cultura de los vampiros. Así está la figura de Drácula, que hoy se la recuerda a nivel internacional, porque también en una fecha muy peculiar, hoy se lo recuerda. Tiempo de la pausa publicitaria en el programa. Cuando retornemos estaremos hablando de lo que pasa fuera de nuestro país, también dentro del nuestro. Así que aguárdenos solamente unos instantes. Enseguida retornamos con mucho más junto a Clásica 100.3.
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9 de la mañana con 37 minutos. User 2381021, etcétera, etcétera, etcétera. Dice buen día al equipo. El equipo del fondo era un lujo tener en mis tiempos Ampex Made in USA. Saludos desde Oruro. Y efectivamente, este tipo de equipos, bueno, le daban un realce totalmente diferente a la producción radial. Era muy distinto hacer radio en una época distinta hace 2-3 décadas atrás. Era muy diferente 4 décadas atrás, pero realmente las cosas han cambiado notablemente. Hoy se ha facilitado mucho, pero todos estos equipos quedan como recuerdo de aquella época, tal como sucede con la música. Juanqui Cartagena dice, buen y bendecido día a todos los radioescuchas. Michifus 321, justo para este tiempo de otoño, la música, sí, compartiendo buen tiempo. Juanchi, hola amigo, que tengas un excelente día. Pones la canción de New Kids on the Block.

0: Muy bien, vamos a programar las canciones ya a partir de, bueno, algunos minutos nada más. Al parecer ya se siente la presencia del frío por allá. Juan, que estos días hizo un poco más de frío porque tuvimos un frente frío, pero de todas maneras es parte de la temporada. El horario de invierno para el ingreso a las unidades educativas también ha comenzado este lunes, ayer. Entonces sí, ya se ha sentido un poco más de frío en nuestro departamento, pero tampoco necesitamos de estar totalmente abrigados. Una chamarrita y suficiente desde la mañanita. 9 de la mañana con 39 minutos. Continuamos revisando las informaciones aquí en La Mañana y Tú.
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0: En el panorama internacional de las informaciones, vamos revisando lo que sucede fuera de nuestras fronteras y comenzamos con lo que ha sucedido en Italia, porque hay una fuerte preocupación producto de el ébola africano. Y es que el Ministerio de Sanidad de Italia confirmó ayer la activación de la vigilancia sanitaria en relación con el brote de virus del ébola declarado en República Democrática del Congo sobre varias personas llegadas desde Uganda en las últimas horas y la hospitalización de dos de esos viajeros con fiebre que ha ocurrido en el norte italiano, en Milán. Por otro lado, en una calma tensa a la espera del posible acuerdo de paz entre Estados Unidos e Irán, la Meca, en Arabia Saudí, comenzó desde ayer a recibir a los casi 2 millones de peregrinos que se prevé podrán participar este año en la celebración de la Eid al-Adha, la fiesta del Cordero, el próximo 27 de mayo, es decir, mañana. La cifra de visitantes esperados en la Meca por el Hajj, como se denomina la sagrada peregrinación anual que se produce en estas fechas, ronda las registradas en los últimos años entre extranjeros y saudíes, pese a la compleja situación política y diplomática en el Golfo Pérsico y la guerra entre Estados Unidos, Israel e Irán. Cambiamos de informaciones. Varios países de Europa quieren estrechar el cerco sobre la China en la carrera estratégica en la que está inmerso el mundo ahora mismo. Tanto España como Italia, Países Bajos, Francia, Lituania reclaman a Bruselas medidas comerciales más estrictas sobre Pekín, sobre todo con vistas a proteger la industria europea, según ha adelantado el Financial Times, para asegurar la economía europea. Por otro lado, aunque no hay acercamiento que valga, las fuerzas de los Estados Unidos iniciaron ayer ataques en defensa propia, así dijeron, contra embarcaciones iraníes y bases de lanzamiento de misiles ubicadas en el sur de ese país. Y lo hicieron no solo con un alto al fuego vigente, sino también en el que parece ser el momento de mayor acercamiento diplomático que podría distorsionar esa relación, este incidente. Vamos cerrando el panorama internacional. El dato más alarmante de la ola de calor que afecta a buena parte de Europa en este momento es que Francia ya tiene varias personas fallecidas. Dos personas perdieron la vida mientras hacían deporte y cinco por ahogamiento. El episodio de calor extremo que azota el país continúa intensificándose. Por ejemplo, ayer se registró un récord nacional de temperatura para un mes de mayo. También se advirtió que la jornada de hoy iba a ser todavía más calurosa, de acuerdo a los datos que se han registrado, donde países como Luxemburgo, Bélgica, Serbia, Italia, Portugal, Alemania, Países Bajos, Austria, Suiza y hasta Chequia viven lo que los meteorólogos denominan una cúpula de calor que está sofocando Europa, dejando algunos países con temperaturas entre los 12 y 16 grados Celsius por encima del promedio histórico en esta época del año, y los lugares más calurosos dentro de este periodo han registrado incluso los 32.3 grados Celsius, una ola de calor que se está registrando allá en Europa. Y terminamos muy cerca en Chile. Terremoto de magnitud 6.9 se ha registrado la tarde de ayer en el norte chileno, ha informado el Centro Sismológico Nacional de la Universidad de Chile. El movimiento ocurrió aproximadamente a las 4 de la tarde, casi 5 de la tarde, hora de nuestro país, y tuvo su epicentro a 20 kilómetros al noreste de la localidad de Calama, en la región de Antofagasta, con una profundidad de 114 kilómetros, según el comunicado del organismo. Es decir, fue un movimiento bastante profundo, pero de todas maneras sí revistió cierto impacto por la escala de magnitud en el registro Richter. 9 de la mañana, 44 minutos. Seguimos con más canciones, tiempo de música en el programa, junto a Scorpions a continuación.

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1: 9 de la mañana con 52 minutos. Garu, muy buenos días. Radio Clásica dice, en realidad no es un tema de alimentación porque puedo comer muchísimo más que la mayor parte de las personas, pero es un tema de constitución. Pero muchas gracias por el apoyo. Andy dice, Temón, claro que sí. Juanqui Cartagena, podemos deleitarnos con, ajá, a ver, vamos a ver si es que el tema está en programación. Ernesto Rodolfo Gus dice, buenos días, saludos desde la ciudad de Oruro. Muy buenos días hasta Oruro. Bueno, felizmente podemos por lo menos aprovechar el TikTok para saludarnos, porque vía terrestre no se puede llegar prácticamente a ningún lugar de nuestro país, así están las condiciones. Pero un caluroso abrazo para ti, Ernesto, hasta la ciudad de Oruro. Continuamos con más aquí en Clásica 100.3.
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1: 6 minutos para las 10 en punto de la mañana. El presidente Rodrigo Paz anunció de manera oficial la reducción del 50% de su salario y el de todo su gabinete ministerial como medida de austeridad frente a la crisis. La determinación, de alguna manera, busca emitir una señal de sacrificio político en un momento donde el desabastecimiento y los cortes de ruta castigan con severidad a toda la población. Pasó a tercer plano esta disminución porque lo que más importa en este momento es tratar de despejar las vías en nuestro país. Por otro lado, la Central Obrera Boliviana, en medio del conflicto, tras la realización de una reunión ampliada de emergencia en la ciudad de La Paz, la cúpula sindical emitió un manifiesto resolutivo donde instruye la flexibilización parcial del cerco vial. La determinación obliga a las bases movilizadas a deponer temporalmente las agresiones en las carreteras troncales para viabilizar el tránsito de suministros médicos de urgencia para favorecer de alguna manera a la población. Por otro lado, la administradora boliviana de carreteras confirmó hoy más de 50 puntos de bloqueo en 5 departamentos, mientras la ciudad de La Paz comienza a ingresar en una fase de paralización progresiva luego de casi un mes, 26 días de conflicto. Y habitualmente no compartimos las declaraciones del vicepresidente del país, sin embargo, aunque no fue un pronunciamiento cívico o llamado institucional al orden, el vicepresidente Lara rompió una vez más con Palacio Quemado, lanzando un manifiesto público en el que dice, exige que pare la represión ahora mismo. Fue la orden directa que sepultó la cohesión interna del órgano ejecutivo en plena crisis vial. Me pregunto, si exige que termine la represión, ¿en qué momento va a exigir que se levanten los bloqueos? ¿En qué momento va a exigir que se respeten los derechos de la mayor parte de las personas en el país que quieren circular, que quieren transitar, que quieren llevar su producción, su mercadería, sus productos a otros lugares del departamento. ¿Cuándo don Edman Lara va a pedir que se levanten los bloqueos? Todavía no lo escuché hablar de ese tema. Dijo algo de diálogo, pero pedirle a las organizaciones sociales que depongan sus actitudes. Por el momento creo que no ha tenido esas declaraciones. En tanto, el máximo dirigente de la Central Obrera Boliviana, Mario Argollo, reapareció mediante un video difundido en redes sociales declarándose en la clandestinidad de manera oficial. La determinación del líder sindical surgió de manera inmediata tras confirmarse que pesa sobre él una orden de aprehensión emitida por la Fiscalía General. Así que don Mario Argollo, de estar siempre arriba dentro del escenario sindical, ahora está oculto en la clandestinidad, y es que seguramente algo más tendrá que ocultar. Por otro lado, la Cámara Nacional de Industrias alertó que las pérdidas económicas superan los 600 millones de dólares tras estas tres semanas, casi cuatro, de asedio en las carreteras. El conflicto caminero cercó los parques fabriles, impidiendo el ingreso de materias primas esenciales para poder sostener la producción en nuestro país. Y además, a esto hay que saludarle un poco, o hay que sumarle algo más, porque el SENAMI, el Servicio Nacional de Meteorología e Hidrología, emitió la alerta oficial debido al ingreso del frente frío que va a provocar nevadas y temperaturas congelantes de hasta 2 grados en la ciudad de La Paz. La variación climática extrema complicará de forma inmediata la situación de todos los ciudadanos que soportan la escasez de insumos básicos, no solamente en los centros urbanos, sino que el impacto mayor se va a sentir precisamente en las carreteras. Bueno, está muy complicada indiscutiblemente la situación. 9 de la mañana, 58 minutos. Cerramos este bloque con muy buena música. Los New Kids on the Block para cerrar esta segunda media hora en el programa. Gracias, ya volvemos.

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10 de la mañana con 9 minutos. Retornamos en esta tercera media hora del programa. A ver, Paranoid. Más adelante estamos con aquella producción. Mientras tanto, Paseño Universal dice que buena voz y qué feo. Sí, bueno, pues no todo se puede en la vida. Así que, Paseño, muchas gracias de todas maneras por acompañarnos aquí a través de la señal de la radio. Puedes seguir compartiendo junto a nosotros

0: música. Javier Pérez Acosta, 7, saludos desde Perú. Obed Benjamín Madrid dice, saludos para ti también, muchísimas gracias, un fuerte abrazo para todos ustedes. Nosotros continuamos revisando más datos aquí en La Mañana y tú, no se separen.
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0: El gobernador en nuestro departamento, Leonardo Loza, acompañado por los secretarios departamentales, hizo conferencia de prensa ayer en la que se refirió a los momentos de tensión que vive el país, expresó su preocupación por los conflictos, tanto sociales como económicos, que atraviesa el país, pero rechazó cualquier intento de responsabilizar a la gobernación de Cochabamba por las movilizaciones y protestas registradas en las últimas semanas, según un reporte de la gobernación, y dentro de sus declaraciones rechazó también un posible estado de excepción en nuestro país. Pero creo que en ningún momento llamó a deponer actitudes también por parte de los movimientos sociales. Mientras tanto, y mientras duren los bloqueos en Bolivia, el gobierno autónomo municipal de Cochabamba autorizó de forma extraordinaria la venta de leche, huevo y flores en tres plazas del centro cochabambino, que es precisamente lo que les indicaba al inicio del programa. El intendente municipal Enrique Navia indicó que tras más de 20 días de conflicto social que asfixia el ingreso y salida de productos del departamento, se definió el apoyo a los productores para que no pierdan su capital y puedan comercializar sus productos en diferentes plazas. Se va a utilizar en horas específicas la Plaza 14 de Septiembre, la Plaza Sucre y también la Plaza Corazonistas hasta agotar los productos. En las dos últimas también se podrán encontrar huevo. La leche se vendrá a 6 bolivianos el litro, de acuerdo a lo que se ha dado a conocer precisamente ya como referencia ante esta determinación. Por otro lado, para el domingo ya está todo previsto. La población de Cochabamba va a tener este próximo 31 de mayo. Y de aquí en adelante será el 31 de mayo, justamente el día del peatón y el ciclista, la restricción de motorizados de 9 de la mañana hasta las 6 de la tarde en el municipio de Cercado. La Secretaría de Planificación y Medio Ambiente, a través de su representante, Gabriel Encinas, informó que para esta versión se organizaron distintas actividades orientadas a promover hábitos sostenibles y la convivencia familiar en espacios seguros e inclusivos. El director de Medio Ambiente, Elvis Gutiérrez, también dijo que durante la jornada se van a realizar diversos concursos y actividades recreativas para reunir a toda la familia cochabambina. Mientras tanto, y en un evento que no es menor, el secretario de Desarrollo Humano, Diego Murillo, señaló que desde aquella dependencia se trabaja en un modelo técnico territorial para fortalecer una cultura de respeto, inclusión y no a la discriminación. Mientras tanto, es un comunicado ya oficial, todos los actos protocolares previstos para realizarse en el sector de la Coronilla, en nuestro departamento, mañana 27 de mayo, han quedado suspendidos o producto de las protestas sociales en el país y solamente se van a entregar los reconocimientos a las madres meritorias en un acto que se va a desarrollar en los ambientes de la municipalidad en nuestro departamento. Bien, por otro lado, el secretario de Asuntos Jurídicos, doctor Abel

Suazo va a dar en algunos minutos más actualización informativa sobre la situación del servidor público que fue aprehendido por cometer cobros irregulares y también se va a referir a la situación de cara a cara, así que serán temas muy importantes que se los va a conocer durante los próximos minutos. Diego Choque, muchas felicidades, que sea un lindo día. Si hoy es tu cumpleaños, pues recibe el abrazo y el cariño de absolutamente todos con quienes quisieras compartir este momento. Que sea realmente una muy linda jornada. 10 de la mañana con 16 minutos. Seguimos junto a Ja en la programación musical de la radio.

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2: 8 minutos nos separan de las 10:30 de la mañana. Se ha comenzado ya a jugar el torneo de tenis Roland Garros. Lamentablemente a Hugo Delien no le fue bien, perdió a la primera de cambio. Bueno, ha ocurrido casi siempre con el representante boliviano, pero de todas maneras, más allá de que no consiga victoria, es tan importante lograr entrar a un cuadro donde se valore el trabajo que ha tenido y la puntuación que ha alcanzado para poder participar de una competencia de Grand Slam de esta naturaleza. Eso tenemos que aplaudir y eso tiene que servir de ejemplo para que nuevas generaciones también vean que sí es posible llevar adelante un proceso deportivo que nos lleve a competencias de muy alto nivel. A propósito de el Roland Garros, se están jugando partidos en el individual masculino en este momento. Cristian Garín, el chileno, enfrenta a Lerner Tien. Están 1-1, aunque Lerner Tien está ganando el tercer set 5-0. Así que podría cerrarse precisamente en este set la victoria para el norteamericano. Por otro lado, el argentino Báez se enfrenta a Román Andrés Burruchaga. En este momento el partido está 1-1 en sets. Ya se han jugado otros encuentros también. Recordemos que también Juan Carlos Prado está participando de esta competencia. Está jugando frente a Martín Landaluce, el español. En este momento, Juan Carlos Prado está jugando, perdió el primer set 6-3, ganó el segundo 6-4, perdió el tercero 6-2 y está perdiendo este tercer set 4-3. O este cuarto set, en todo caso, 4-1. Esperemos que pueda recuperarse Juan Carlos Prado y que el resto físico le pueda alcanzar. Pero de todas maneras, le reitero, para los bolivianos es significativo que estén disputando estas competencias a nivel tan, tan importante. Entre otros resultados, Ben Shelton le ganó al español Daniel Mérida. Entre algunos de los partidos importantes que se han jugado, al igual que Casper Ruud, el noruego, que termina ganándole a Safiulin por 3-2 en algunos de estos resultados importantes. En el individual femenino también se juegan en este momento partidos de las principales representantes, como Coco Gauff, que se enfrenta a Townsend. Las dos son norteamericanas. 6-4 ganó Gauff el primer set, 0-0 en el segundo set. La japonesa Osaka ganó el primer set a la alemana Siegmund 6-3 y en el segundo set va arriba la alemana 5-4. Por otro lado, la norteamericana Li le ganó a la china Shang 6-4 y 6-2. Entre algunos de los resultados que ya se han disputado dentro de este escenario, Camila Osorio, la colombiana, le ganó a Alexandrova, la número 14 del mundo, 6-2, 6-4, en un resultado que es parte de aquellos que sorprenden, porque nadie se esperaba que vaya a suceder precisamente un resultado de estas características para la colombiana. Muy buena noticia para Sudamérica, indiscutiblemente. Por otro lado, Iva Jovic sorprendió a la número 17 del mundo. Le ganó a Alexandra Eala 6-4 y 6-2. entre estos partidos. Sema Navarro le ganó a Janice Chen por 6-4 y 6-3 a la polaca. Y estos son algunos de los resultados que se han tenido durante esta jornada en el tenis internacional. Por otro lado, también esta semana, desde la mañana con 26 minutos, ya se juega la última fecha de Copa Libertadores de América y Copa Sudamericana. Hoy a las 18 horas, 6 de la tarde, Palestino recibe la visita del Deportivo Riestra. Millonarios se enfrentará al cuadro de O'Higgins. Sao Paulo se enfrentará al Boston River. Y el Gremio jugará frente al Torque. Los equipos de la misma serie que van a jugar a la misma hora, para evitar cualquier tipo de susceptibilidad al momento de generarse los resultados. Luego, a las 20 horas con 30 minutos, se jugará el encuentro entre el Santos y el Deportivo Cuenca, y también el San Lorenzo jugará frente al Deportivo Recoleta, con equipos que ya están clasificados. Mañana les daremos a conocer precisamente los que avanzan directamente a la próxima ronda, recordando que Blooming debe enfrentarse mañana al cuadro de River Plate. Y por otro lado, en Copa Libertadores de América también ya se ha previsto la jornada, esta última de la serie de grupos. Liga Deportiva Universitaria de Quito se enfrenta a Always Ready hoy desde las 18 horas. Always totalmente eliminado. A las 6 de la tarde también Lanús frente a la Mirasol. Luego, a las 20 horas con 30 minutos, se van a jugar otros cuatro encuentros: Nacional de Uruguay frente a Coquimbo Unido, Flamengo frente a Cusco. Hay algunas series que recién hoy van a definir al número 1 y número 2 en la clasificación. Estudiantes frente a Medellín desde las 20 horas con 30 minutos también. Y el cuadro de Universitario de Perú recibe la visita del Tolima allá en Perú, evidentemente, a las 20 horas con 30 minutos, la programación de encuentros para Copa Libertadores de América en esta jornada. Y por último, solo como dato adicional, la Federación Boliviana de Fútbol tiene previsto anunciar entre pasado mañana o el viernes la lista de convocados para los partidos amistosos de junio a disputarse en Estados Unidos con la selección boliviana. Recordemos que enfrentará a Escocia y probablemente a Argelia en la próxima fecha FIFA dentro de este calendario de partidos internacionales. 10 de la mañana con 28 minutos. Cerramos con Paranoid, la programación musical de esta tercera media hora en el programa. Disfrutar de esta excelente producción.

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2: 20 minutos para las 11 en punto de la mañana. El periódico de La Razón en La Paz tiene los siguientes títulos. Bloqueos frenan paso de 1.600 cisternas. YPFB aplica plan de emergencia para la sede de gobierno. Riesgo país de Bolivia vuelve a repuntar por la crisis política. En tanto, el periódico del Diario tiene los siguientes encabezados también en la ciudad de La Paz. YPFB informa que bloqueos impiden el ingreso de más de 1.600 cisternas a Sencata. En tanto, Bolívar realizó su primera práctica en Santa Cruz para cerrar su participación en Copa Libertadores de América. Correo del Sur destaca en Chuquisaca. Tensión en Parotani. Policía intenta desbloquear. Movilizados respondieron con dinamita. Corredor humanitario. Una medida exclusiva para escenarios de guerra o es útil en los bloqueos. El periódico de Opinión destaca los siguientes encabezados. Cocaleros cercan instalaciones militares en el trópico de Cochabamba con barricadas y también con vigilias. Mientras tanto, el Ministerio de Trabajo dispone asueto de media jornada para madres mañana 27 de mayo. Por otro lado, el periódico de Los Tiempos en Cochabamba destaca marchas de la Central Obrera Boliviana, campesinos y otros sectores colapsan la ciudad de La Paz y cierran la puerta al diálogo. Por otro lado, Brasil enviará ayuda humanitaria a Bolivia. Seguimos con los títulos que presenta La Patria en la ciudad de Oruro. En Parotani, enfrentamientos entre policías y bloqueadores. Por otro lado, en el Beni, gobernador declara emergencia humanitaria departamental. Seguimos con los títulos que presenta el Potosí. Allá en la Villa Imperial, tensión en Parotani. Policía intenta desbloquear. Los movilizados responden con dinamita. Delincuentes se llevaron 2 millones de bolivianos de una cooperativa minera. En tanto, el periódico del Día destaca en la ciudad de Santa Cruz. Policía avanza en Parotani para despejar la vía Oruro y recibe ataques con dinamita. Mientras tanto, Bolivia amanece este martes con más de 50 puntos de bloqueo en 5 departamentos y el Comité Cívico Pro Santa Cruz decidió no ejecutar el plan de desbloqueo a partir de hoy. Aguardará por la mediación de la Iglesia para llamar al diálogo a las partes en conflicto. Seguimos con los títulos que presenta el periódico del Deber. Iglesia frena el desbloqueo cívico. Guarayos declara emergencia sanitaria. Policía intenta liberar la ruta y los bloqueadores responden con dinamitazos en Parotani. Vamos cerrando con los títulos que presenta el periódico del País allá en Tarija. Reducción salarial anunciada por Paz abre debate legal y dudas sobre su aplicación. Mientras tanto, se recuerdan los 146 años de la batalla de Tacna, el valor del batallón Tarija. Y terminamos con Ahora Digital. Evo terminará en la justicia. Es un compromiso de este gobierno, afirma el presidente Rodrigo Paz. Hoy, más de 50 puntos de bloqueos en 5 departamentos del país. Continuamos revisando más datos aquí en La Mañana y Tú.
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2: El dólar para la venta, cambio oficial 6.96, para la compra 6.86, el euro se cotiza en 7 bolivianos 98 centavos, la unidad de fomento a la vivienda 3 bolivianos 25 centavos.
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2: La mínima registrada de 7 grados Celsius, la máxima podría ascender hasta los 26, tal vez 27 grados, la temperatura del momento 20 grados Celsius, la sensación térmica de 26 grados, la humedad del 41%. El pronóstico presentará el cielo mayormente despejado durante la mañana a poco nuboso en horas de la tarde.

Y por la noche, a las 8 de la noche, cuando esté iniciando el partido en el Félix Capriles, ese partido por la asociación entre Wilstermann y Tigres, más bien, el cielo estará totalmente despejado de acuerdo al pronóstico de Nabol en esta jornada. Así que hoy no tendríamos ningún inconveniente similar al de ayer, con alguna probabilidad de chubasco, llovizna o algún viento muy, muy severo que no ha sido pronosticado, al menos no para esta oportunidad. Continuamos revisando más datos aquí en la mañana y tú a través de Clásica 100.3. Cotización del dólar paralelo en nuestro país, hoy para la compra 10 bolivianos 01 centavos y para la venta 9 bolivianos con 99 centavos, así que prácticamente no ha habido ningún tipo de variación respecto a la jornada de ayer, y hace mucho tiempo que el dólar, a partir de la liberación de las tarjetas de crédito y débito para hacer compras en el comercio internacional, es que el dólar se ha mantenido básicamente en este rango de 10 bolivianos para la compra y para la venta 9,99. Mientras tanto, el Banco Central de Bolivia también ha dado a conocer el valor referencial de esta jornada del dólar norteamericano para sus transacciones internacionales. Para la compra 9 bolivianos con 90 centavos y para la venta 10 bolivianos con 11 centavos. La cotización del valor referencial del dólar norteamericano presentado por el Banco Central de Bolivia. Catorce minutos nos separan de las 11 en punto de la mañana y nosotros continuamos revisando algunos datos más aquí en el programa para compartir con ustedes algo más de información, un tiempo de compartir junto a todos ustedes. Se sigue hablando mucho acerca de lo que tiene y lo que no tiene WhatsApp. Hay algo que se está preparando, porque normalmente no hay tanta noticia o tanta información referida a una plataforma como está ocurriendo en los últimos días a propósito de WhatsApp. Lo cierto es que para muchos la función de Meta AI, la inteligencia artificial de Meta dentro de WhatsApp, es un salvavidas para resolver consultas o automatizar tareas, pero otros buscan reducir o eliminar su presencia en los dispositivos. Aunque la herramienta de inteligencia artificial está completamente integrada en WhatsApp, no significa que no se pueda desactivar de alguna manera, así que si usted tiene algún tipo de inconveniente, puede hacerlo. Las razones para querer desactivarla o limitar su uso son diversas. Algunos usuarios expresan dudas sobre privacidad, otros señalan que tiene muchos errores en las respuestas y también están quienes simplemente prefieren una versión más tradicional y sencilla de la aplicación. De todas maneras, la empresa declaró que no existe un riesgo directo para la seguridad del usuario. La percepción sobre la herramienta, de todas maneras, continúa con dos grupos, unos que apoyan y otros que no. De todas maneras, sobre el funcionamiento, Meta AI se presenta como un asistente capaz de responder preguntas, generar información y asistir dentro del propio chat de WhatsApp, lo que llevó a su integración automática en la interfaz de la aplicación. No es posible eliminar completamente la función en todos los países, aunque sí se puede reducir su visibilidad dentro de la aplicación. ¿Qué es lo que se debe hacer? Abrir el chat de Meta AI. Acceder al menú de opciones y seleccionar la alternativa de eliminar conversación o chat. En caso de querer volver a utilizarlo, basta con buscar nuevamente la herramienta en la barra de contactos o iniciar una nueva interacción. Lo cierto es que desde la compañía se asegura que el sistema ha sido diseñado bajo estándares de seguridad según su propio funcionamiento. Las conversaciones son absolutamente confidenciales, no se comparten con terceros y están protegidas de igual manera mediante cifrado. Además, indica que la herramienta no accede a otros chats del usuario ni tiene capacidad de escuchar o activar el micrófono del dispositivo como sucede a través de otras formas de utilizar precisamente esta aplicación. De esta manera, llegamos a la parte final del programa, momento de la despedida aquí en La Mañana y Tú. Pero como siempre, quiero invitarles a continuar disfrutando de la música aquí en la radio, compartiendo este tiempo de canciones, 24 horas para compartir
recuerdos a través de la música. Muchas gracias por su atención. El reencuentro mañana a partir de las 9 de la mañana en una jornada que seguramente va a ser muy distinta y muy especial al margen de lo que suceda, porque el 27 de mayo, le reitero una vez más, es uno de los momentos más sublimes que tenemos también en nuestro país. Muchas gracias por su atención y volvemos a reencontrarnos en una próxima jornada. Será hasta entonces.

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0: o algunos siguen hasta hoy. 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

buenas noches. Gracias por estar sintonizando la emisora. Hoy sí tengo voz. He estado afónica, muy, muy afónica. Pero nada que una buena inyección no lo supere. Y muchas pastillas. Así que me tienes aquí sobreviviendo un resfrío. Muchas gracias por estar en sintonía de la radio. Por favor, cuídate, que con el cambio de clima que se está dando en nuestro departamento, no soy la única resfriada, lo sé claramente. Lo vi en emergencias ayer en el hospital. Adiós, por favor. Mucha vitamina C, naranja mandarina, que es lo que más hay en esta época del año.

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1: El álbum de ellos se llama Arirang y este es el tercer corte del álbum. De verdad que las dos primeras están bien. Swing no tanto, 2.0 mejor, digamos, pero esta debería, según mi percepción, ser la canción bandera del álbum, que se llama Arirang, que le pertenece a los BTS y que están desde la semana pasada como una propuesta para que sea un clásico para siempre y un futuro favorito tuyo, porque mío ya lo es. Body to Body se llama esta canción. Está súper bien ahí.

0: BTS ganó ayer en los American Music Awards Mejor Artista del Año, Canción del Verano y Mejor Artista K-Pop. Así que pues, la canción que estabas escuchando seguro es una revelación para el futuro. Va a ser un favorito por siempre de los siempre. Vamos ahora a una pausa cortita y en un ratito vuelvo.
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Vivimos en un mundo donde se califica la riqueza de un país por la economía, no por su ambiente, salud, bienestar, confianza. Vivimos en un planeta que necesita cambiar este tipo de parámetros económicos y medir la calidad de vida de las personas por el lugar en el que habitan en él. ¿Podrías decirle a alguien que vive en el Chaco boliviano, por ejemplo, en el área rural, en un área protegida, que le falta todo para ser feliz, o le tendrías que reconocer que tiene todo para ser feliz, excepto, claro, aquellas cosas que nosotros llamamos comodidades, ¿no? Pero que en realidad ellos no las necesitan. ¿Cómo medimos el parámetro de felicidad en el mundo? ¿Cómo hace para medir qué tipo de economía o qué tipo de país es el más solvente, el más habitable, el más rico en Producto Interno Bruto? Pues claro, se hace un cálculo económico y con eso se mide si un país es rico o no. Pues Naciones Unidas está proponiendo que se cambie este tipo de parámetros. Sin dejar de lado la economía, lo que se quiere es que se tome en cuenta otras cosas para medir el bienestar de un país. ¿Calificaríamos nosotros? ¿Calificaría tu país? Donde sea que estés escuchando la radio. Yo creo que sí, porque hay parámetros que miden la realidad de un país y de una comunidad y de una sociedad de acuerdo a los ecosistemas que habitan, que no necesariamente son económicamente capitalizables, a menos que destruyas el bosque, por ejemplo. Pero bueno, Naciones Unidas está con esta propuesta. Te la cuento en un ratito.

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1: Mientras el Producto Interno Bruto para medir el progreso de la sociedad y las cifras aumentan, la desigualdad en el planeta crece. Sin ninguna razón, la desconfianza en las instituciones, que es un parámetro que no se mide, pues también sigue creciendo, así como la sensación de que el sistema económico y político no responde a las necesidades de la gente que habita las ciudades. Y las crisis ambientales son cada vez más profundas. Entonces, el país con más alto Producto Interno Bruto es en verdad el más rico de todos, es en verdad el más adelantado de todos, es de verdad el país en el que vale la pena vivir, pues no solo tú te pondrías a pensar, quizás no, sino parece que muchos de nuestros jefes de Estado y muchas de las organizaciones internacionales que organizan las cosas en el mundo, como Naciones Unidas, pues se ha hecho la misma pregunta y se preguntan si es que existe alguna forma de cambiar esto y si los parámetros no deberían incluir para calificar las sociedades otras cosas, como igualdad, como confianza, como biodiversidad. 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

ejemplo, pensaba yo que el Producto Interno Bruto podía ser reemplazado también por un indicador de salud. El progreso de una sociedad por la salud podría ser un buen indicador, creo. Y como esto me viene y lo voy a hacer a un ladito en el asunto este de Naciones Unidas y del Producto Interno Bruto, porque ayer vi las canciones del Mundial, para compararlas con la última que sacó Shakira, que es oficial de la FIFA y que se llama Dai Dai. Y nada, dije, voy a hacer escuchar en la radio. Se me ocurrió decir, voy a hacer escuchar varias canciones del Mundial y la comparamos con la de Shakira. A ver cuál te gusta más. Yo voy a empezar por la que más me gusta. Porque ya estamos muy cerquita del momento en que nuestros países latinoamericanos van a batirse con una pelota para el Campeonato Mundial de Fútbol.

no sé si a ti te gusta el mundial, pero a mí me encanta. Es una de las copas que más sigo. Y las olimpiadas, por supuesto. El 11 de junio comienza en el Estadio Azteca de México el primer partido donde jugarán 48 selecciones en México, Estados Unidos y Canadá. Le dije que escucharíamos canciones del mundial. No era solo una amenaza. Es para compararla con la última oficial de la FIFA, que la canta Shakira. Porque aquí se trata de hablar de música, más que de fútbol.

ahora estás escuchando a Pitbull, Jennifer López y Claudia Leitte en We Are The One. La segunda, esta que está terminando, Waving Flag, con el gran David Bisbal y Canaan interpretándola. Y antes de irnos a la nueva, o nos vamos nomás a la nueva. No, antes de irnos a la nueva, vas a escuchar una canción que me parece que es de las mejores que existen para la Copa del Mundo. Y solo para comparar con lo que han puesto ahora como canción del Mundial a lo que había. Y no es que quiero ser criticona, solo que creo que Shakira lo hace mejor cuando no le pagan para hacerlo los de la FIFA. Eso digo.

1998 casi cerraba la década del 2000 y la FIFA tuvo el acertado. El acertado gesto de elegir a un grande de la canción latinoamericana, Ricky Martin, para que haga esta super copa de la vida. Ahora sí, nos vamos a pasar un cachito del tema de la publicidad, un ratito nada más. Y vamos a escuchar la última de la FIFA. Es que me gusta mucho esta, quiero que termine bien. Ya, ok. Esta es Shakira y Burna Boy, la canción oficial de la FIFA para el Mundial de Fútbol 2026.

0: Mi cachorra me decía, y mi cachorra es chiquita, decía, es que las canciones del mundial deberían sonar como himnos, no como canciones normales, digamos. Pero ahí está, esa era la canción de Shakira, que ni siquiera la quiero escuchar completa. Después voy a hacer escuchar otras dos que descubrimos del mundial de este año también, que me parecen geniales. Y si me permitas, vamos a escuchar una de Shakira que sí valga la pena más adelante. Vámonos ahora a una pausa cortita y en un ratito.
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Hoy estamos hablando sobre un informe de Naciones Unidas sobre el PIB antes de ponernos a escuchar música del Mundial. Y te decía que hay un informe que ha sido respaldado por Naciones Unidas que refleja que existe una desconexión evidente entre lo que mide el Producto Interno Bruto, que es el PIB de cada país, y lo que valoramos las personas. El PIB solo mide lo que un país produce y lo que un país vende. Y es una herramienta valiosa para calcular la actividad económica, pero no para medir el bienestar, la sostenibilidad o la felicidad de las personas al vivir en determinado lugar. Y por eso Naciones Unidas ha propuesto cambiar la medida de la calificación de un país. Y está en una propuesta que está afianzada en un informe que se ha realizado durante varios años con estudios independientes de varios países además. Pero eso te lo voy a contar más adelante. ¿Por qué te ofrecí que vamos a escuchar más canciones del Mundial? Esta le pertenece a Jungkook, que es de BTS, y forma parte de lo que sacaron para el Mundial de 2022 cuando se hizo en Qatar. Se llama Dreamers. Y si no la escuchaste, yo creo que sí. La escuchas y dices, así tiene que sonar una canción de un mundial.

0: Yesenia, la canción que sacaron para el Mundial de Qatar, tenía un pañuelito que era el turbante. Se llama Haya Haya. Y, bueno, la canción del Mundial. Es como la de Shakira de este año, ¿no? Mentira. De verdad que no me gustó. Se nota, sí, se nota. Bueno, te decía que vamos a escuchar otras cosas que han salido para este Mundial 2026. Esta es una de esas que me parece muy bien hecha.
1: Ya se llama.

Te dije que era buena la canción. Lisa es de Tailandia, Anita de Brasil y Rema de Nigeria. La unión intercontinental más importante hasta ahora para un mundial de fútbol. E hicieron esta fabulosa canción. Y hablando de canciones que sí valían la pena escuchar para el mundial, aunque después se supo que esto fue un plagio descarado, de verdad que era muy buena canción. Y claro, Shakira no era oficial de la FIFA. Quizás eso era una motivación extra para que hagan las cosas tan bien. ¡Digo yo!

¿Qué le costaba hacer una canción como esta? Un himno para el 2026, donde está involucrada Latinoamérica, Canadá y Estados Unidos como sedes del Mundial. Del 11 de junio al 19 de julio, la más importante guerra de campeones del mundo, libradas con una pelota. Ojalá todas las cosas se solucionaran con una pelota, sería fantástico, no habría tanta cosa que nos pone tan triste todos los días. Pero no, las cosas no se solucionan como un fútbol. Pero sí, si nos ponemos a pensar, si el problema es que el PIB, el Producto Interno Bruto, ha terminado convirtiéndose en el número con el que el mundo se juzga a sí mismo. Quizás deberíamos cambiar las cosas y hacer propuestas para juzgarnos de diferente manera. Como por ejemplo, juzgarnos con las cosas que hacemos bien, con la producción, con los emprendimientos de los jóvenes, con la biodiversidad, con la felicidad de los países cuando ven a su equipo jugar. Pues, ¿qué te puedo decir? Es que se viene el Mundial.

Ya me tengo que ir, es casi hora de irme. Y antes de hacerlo, para cerrar este tema del Producto Interno Bruto y de Shakira, que creo que ya quedó cerrado, lo del Mundial y la canción que sacaron ahora, pues con ese tema zanjado me queda cerrar solamente lo del informe de Naciones Unidas, que dice que el PIB no contabiliza el trabajo doméstico y el de cuidados que hacen las mujeres en sus casas, o los hombres en algunos casos, no refleja la concentración de riqueza ni la desigualdad social, no contabiliza el deterioro del medio ambiente ni de la salud mental, no contabiliza la contaminación catastrófica en algunos países que tienen un PIB muy alto. Pues quizás, así como hablamos descaradamente del Mundial y de la canción que no me gusta, ojalá te guste a ti, pero a mí no me gusta, pues yo creo que está bien también hablar de las cosas que podemos cambiar. Que es cierto que existe la posibilidad de que nos equivoquemos y que estemos valorando mal lo que parece que está bien con lo del PIB, pero internamente creo que no. Creo que vale la pena hablar de cosas que nadie habla. Y lo hago contigo porque vale la pena hacerlo aquí. Si podemos cambiar el parámetro con el que contamos con el bienestar de las personas en los países, quizás podemos comenzar a visibilizar a aquellas situaciones y aquellas condiciones sociales que realmente hacen la riqueza de un país. Sea la biodiversidad, la ausencia de contaminación, que no existe, pero que es muy baja, sobre todo en los países de Latinoamérica, que además somos los subdesarrollados. Pero hay cosas que aquí tenemos que no las tienen en ningún lugar. El tema de la salud mental, el tema de la integración celular y familiar, el tema de la cohesión social, el tema, no sé, cosas que no se valoran en el PIB y que deberían hacerlo. ¿Y por qué hablo de esto? Porque somos seres de transformación. Nos ha tocado estar en este momento en el mundo, parados tú y yo, y dejar que pase este instante en el que podemos hacer algo para cambiar las cosas, hablándolo principalmente y luego actuando de a poco en el lugar que nos toque operar, pues es urgente y es necesario. Si no lo hablamos ahora, no se hablará nunca. Y si no lo hacemos ahora, tampoco será. Y quizás llegue el momento en que todo sea demasiado tarde y no podamos volver hacia atrás. Pues nada, humanicemos también, no solamente el Producto Interno Bruto, sino también el compromiso y la calidad de trabajo que hacen personas que no se visibilizan en los indicadores económicos tan fríos y tajantes que tiene establecido el mundo. Me tengo que ir, ahora sí. Un abrazo fuerte donde estés. Vuelvo mañana a partir de las 6:30. Chao.